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1: More Than a Woman de los Bee Gees se convirtió en una pieza esencial del soundtrack de Saturday Night Fever. Su sonido pulido y su ritmo contagioso ayudaron a definir la identidad musical de la película, reforzando el espíritu de la era disco. Más que un tema dentro de la banda sonora, fue el hilo que unió la historia, el baile y la vibra setentera en una sola pista, que aún brilla con fuerza.
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1: Oscura, intensa y poderosa. Así nació uno de los himnos más memorables de Metallica, The Unforgiven. Parte del Black Album de 1991, esta balada fusionó melancolía y rebeldía, convirtiéndose en uno de los grandes éxitos de la banda. Una obra que no perdona, que rompe el silencio y que dejó una huella eterna en la historia del metal.
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1: 22 horas con 36 minutos.

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1: En medio de los 90, llegó una canción diferente, sencilla pero inolvidable. Lemon Tree de Fool's Garden. Con su aire melancólico y una melodía pop pegajosa, el tema se abrió camino en las listas de Europa y Asia, conquistando a millones. Así, Lemon Tree se convirtió en una de esas canciones que definen los 90 y que todavía hacen cantar a generaciones enteras.
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1: A mediados de los 80, Elton John nos transportó a una historia llena de añoranza con Nikita. Con su inigualable voz y una melodía cautivadora, la canción retrata un amor inalcanzable en tiempos de barreras y distancia. Su sonido delicado, acompañado de sintetizadores y ese aire nostálgico, conquistó las listas alrededor del mundo. Hoy continúa siendo uno de esos temas que despiertan emociones desde los primeros acordes.
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1: En 1987, Starship convirtió el romance y la determinación en un verdadero himno con Nothing's Gonna Stop Us Now. Su melodía pegajosa y sus letras de confianza y energía la convirtieron en un clásico inmediato. El tema también formó parte de la película Mannequin de 1987, reforzando la diversión y el espíritu ligero de la historia. Una canción que sigue marcando la década y el estilo inconfundible de los 80.
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1: En 1988, Cheap Trick lanzó The Flame, una balada intensa sobre amor y pasión que conquistó al mundo. Alcanzó el número uno en las listas de Estados Unidos y se convirtió en uno de los mayores éxitos de la banda. Su melodía poderosa y su letra emotiva la convirtieron en un clásico del rock de los 80, capaz de tocar corazones y mantenerse vigente hasta hoy.
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1: Los 80 tuvieron muchos hits, pero pocos tan llenos de luz como este. Walking on Sunshine de Katrina and the Waves llegó con un ritmo contagioso, guitarras radiantes y una voz que desbordaba energía. Sonó en películas como American Psycho, High Fidelity y The Secret Life of Pets, siempre acompañando esos momentos donde la alegría simplemente estalla. Y aunque pasen los años, sigue siendo imposible escucharla sin sonreír.
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1: Son las 4 con 59 minutos.
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2: Hablar de clásicos del rock es hablar de la icónica Hold the Line de Toto, publicada en 1978 en su álbum debut. Su piano inconfundible, guitarras poderosas y la voz de Bobby Kimball la llevaron directo al puesto 5 del Billboard Hot 100, abriendo el camino al éxito mundial de la banda. Más de 4 décadas después, sigue sonando con la misma fuerza, como uno de los himnos eternos de los 70.
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1: Son las 5:42.

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1: Son las 5:54.
2: Hey, David. ¿Está bien?

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1: El presidente de Ecuador, Daniel Noboa, realizará una nueva visita oficial a Estados Unidos la próxima semana. El desplazamiento está previsto para el 25 y 26 de junio y se desarrollará mientras la selección ecuatoriana disputa un nuevo encuentro en el Mundial 2026. Según informó la Presidencia de la República, el viaje será financiado con recursos privados y no implicará el uso de la aeronave presidencial. La agenda contempla para el jueves 25 de junio una reunión con Kristi Noem, figura vinculada a iniciativas de cooperación en seguridad impulsadas desde Estados Unidos. Este 21 de mes en curso ocurre el solsticio de junio, un punto clave en la órbita terrestre que marca el inicio del verano en el hemisferio norte y del invierno en el sur. En Ecuador el cambio es casi imperceptible, pero el fenómeno sigue siendo referencia científica mundial. El solsticio se produce cuando la Tierra alcanza una posición específica en su recorrido alrededor del Sol. En ese instante, uno de los hemisferios recibe la mayor cantidad de luz solar del año, lo que genera el día más largo del calendario en esa regiones. En 2026 este evento vuelve a dividir el planeta en dos realidades opuestas, más luz en el norte, menos en el sur, con efectos directos sobre el clima y las estaciones. La crisis deportiva que atraviesa Ecuador en el Mundial 2026 generó una fuerte reacción de Jefferson Montero. El exjugador de la tricolor criticó públicamente al director técnico Sebastián Becasese luego del empate sin goles ante Curazao, resultado que dejó a la selección ecuatoriana al borde de la eliminación. La Tri apenas suma un punto en dos partidos del Grupo E y está obligada a obtener un resultado favorable frente a Alemania para mantener vivas sus aspiraciones de avanzar a la siguiente ronda. A través de su redes sociales, Montero expresó su malestar por el rendimiento mostrado por Ecuador en el torneo y apuntó directamente contra el estratega argentino. Jocelyn Verónica Vega Rojas, agricultora quichua Panzaleo de la provincia de Cotopaxi, fue incluida en la lista de 40 innovadores globales seleccionados como Top Agri-Food Pioneers 2026 por la World Food Prize Foundation. El reconocimiento distingue iniciativas vinculadas a la seguridad alimentaria, la innovación agrícola y la transformación de sistemas agroalimentarios. El anuncio forma parte de la edición 2026 del programa, que reúne a perfiles de 30 países con edades entre 16 y 81 años de distintos continentes y se enmarca en el 40 aniversario del Premio Mundial de la Alimentación.
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2: Si hablamos de música que construye escenas, Hungry Eyes tiene el molde perfecto para el cine ochentero. Eric Carmen le dio ese brillo suave que encajó de inmediato en Dirty Dancing, donde la canción quedó marcada para siempre entre miradas, pasos lentos y tensión romántica. Suena y automáticamente nos transporta a ese rincón de luces cálidas y química al borde del desborde, encendiendo otra vez esa atmósfera de baile, tensión y chispa que el cine convirtió en historia.
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2: Forever Young, uno de los grandes éxitos de la banda Alphaville, fue lanzada en 1984 y compuesta por Marianne Gold, Bernhard Lloyd y Frank Mertens como una reflexión sobre la juventud y el paso del tiempo. Su impacto consolidó a Alphaville como un referente del pop ochentero y transformó a Forever Young en un clásico emblemático, una canción que sigue dejando huella y representando la esencia de toda una década.

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1: El score crediticio se ha convertido en una de las principales herramientas que utilizan bancos, cooperativas y otras entidades financieras para evaluar si una persona puede acceder a un préstamo, una tarjeta de crédito o cualquier otro producto financiero. Se trata de una calificación que refleja el comportamiento de pago de cada ciudadano. Mientras más alto sea el puntaje, mayores son las probabilidades de obtener financiamiento y en mejores condiciones. En Ecuador, el score crediticio se calcula en una escala que va de 1 a 999 puntos. Una persona con una calificación alta es considerada de bajo riesgo porque tiene un historial de pagos puntual. Marcas y emprendimientos ecuatorianos continúan trabajando para que el país sea un imán turístico, gastronómico y cultural para el mundo. Ahora se suma una nueva estrella, Chaguar, un misque ecuatoriano elaborado a partir del Chaguar Mishki, la savia del agave andino. El misque es una bebida alcohólica ancestral y artesanal originaria de la región andina de Ecuador. Se obtiene a través de la fermentación y destilación del Chaguar Mishki, que es la savia dulce extraída del agave andino, conocido localmente como penco. Elliot Logan Hines, fundador de Chaguar, relata que las versiones Chaguar Blanco y Chaguar Cotopaxi recibieron en mayo de 2026 medallas de plata en el San Francisco World Spirits Competition 2026, uno de los concursos de bebidas espirituosas más importantes y respetados a nivel mundial. La Cámara de la Industria Automotriz Ecuatoriana, SINAE, que es el gremio de ensamblaje de carros de Ecuador, cuestiona el rumbo que tomó el acuerdo comercial automotriz con Argentina, que emprendió el gobierno de Daniel Noboa. Se trata de una negociación que incluyó solo carros y partes y piezas, conocidas como CKD, que se da en el marco del Acuerdo de Complementación Económica 59. Según SINAE, los términos finalmente acordados por Ecuador y Argentina se alejan de los objetivos que originalmente motivaron esta negociación. El gobierno modificó el esquema de compensación destinado a los transportistas afectados por la reforma al precio del diésel. Mediante el decreto ejecutivo 428, amplió de 8 a 9 meses el pago para los propietarios de vehículos de transporte intraprovincial e interprovincial. La reforma fue suscrita por el presidente Daniel Noboa el 19 de junio de 2026. El cambio forma parte del mecanismo implementado para evitar que el incremento del costo del combustible se traslade a las tarifas que pagan los usuarios. El sistema de compensaciones fue creado en septiembre de 2025, cuando el Ejecutivo dispuso la focalización del subsidio al diésel. La medida contempló transferencias monetarias para distintos segmentos del transporte público.
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1: Dos adolescentes de 14 y 15 años son procesados por un presunto asesinato tras ser aislados por el ataque armado en el aeropuerto de Guayaquil. Las víctimas del atentado fueron Carlos Alberto Suástegui, alias Cachete, identificado como cabecilla de la agrupación delictiva Los Águilas en el cantón El Triunfo, quien falleció en el lugar, y un acompañante que resultó herido. Este escalofriante hecho volvió a poner sobre la mesa el debate sobre el juzgamiento de menores de edad en Ecuador. Según la fiscalía, a los dos adolescentes se los procesa por presunto asesinato. El juez a cargo de la diligencia ya dictó internamiento preventivo. El delito de asesinato está tipificado en el artículo 140 del Código Orgánico Integral Penal. Tras el amargo empate 0-0 ante Curazao del 20 de junio, la selección de Ecuador no pierde el tiempo. El combinado nacional aterrizó al mediodía del 21 de junio en un vuelo directo desde Kansas con destino a Columbus, enfocado plenamente en preparar el decisivo encuentro donde buscará la clasificación frente a Alemania. Sin espacio para el descanso, la Tri se dirigió al complejo del Columbus Crew para reiniciar sus entrenamientos. La práctica arrancó por la tarde alrededor de las 17:30 o 17:40 hora local, lo que equivale a las 16:40 en territorio ecuatoriano. Darío Javier Peñafiel Nieto, alias Topo, enfrentará su primera audiencia en Nueva York este lunes 22 de junio, después de su extradición desde Ecuador el pasado jueves. El narcotraficante ecuatoriano será procesado en la corte del Distrito Este de esa ciudad, dentro del mismo caso en el que ya fue procesado el líder de los choneros, Adolfo Macías Villamar, alias Fito. En esta primera comparecencia, Peñafiel deberá conocer las acusaciones que la Fiscalía estadounidense hace en su contra. Por cada uno de los cinco primeros cargos, el narcotraficante enfrenta penas de entre 10 años y cadena perpetua. Por los cargos 6 y 7, las penas son de entre 10 y 25 años de cárcel. Un peritaje reveló la existencia de una estructura paralela que daba turnos extras y tramitaba licencias de conducir fuera del sistema y del horario normal en la Agencia Nacional de Tránsito, ANT, dentro del caso Jaque, en el que la Fiscalía logró el testimonio de un cooperador eficaz. El informe técnico de un perito informático forma parte del expediente del caso Jaque, que arrancó el 30 de enero de 2026 con la detención de 10 personas, la mayoría funcionarios, entre ellos el exdirector de la ANT, Pedro Abril Alegría. Hoy, el caso suma 16 procesados, incluido el cooperador eficaz, quien fue citado para rendir su testimonio anticipado en Cámara de Gesell esta semana.
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3: La épica canción de rock de Queen, Bohemian Rhapsody, nació en algún momento a finales de los años 60, cuando Freddie Mercury era estudiante en el Ealing Art College, comenzando como algunas ideas para una canción garabateadas en trozos de papel. Brian May, el guitarrista de Queen, recuerda que el brillante cantante y compositor les dio el primer vistazo a principios de los 70 de la obra maestra que alguna vez llamó The Cowboy Song, quizás debido a la frase: "Mama, acabo de matar".

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1: Ecuador exportará 2,88 millones de barriles de crudo por más de 313 millones de dólares después de que Petroecuador adjudicara contratos este viernes a dos empresas chinas con entregas que están programadas entre julio y agosto de este año. La empresa estatal Petroecuador informó que 1,44 millones de barriles de crudo oriente fueron adjudicados a la China PetroChina International. El diferencial ofertado en este contrato es de menos $2.80 por barril y se estima ingresos por 162 millones de dólares. Mientras que 1,44 millones de barriles de crudo Napo irán para Unipec América, subsidiaria de la petrolera china Sinopec. En este contrato el diferencial ofertado es de menos $10.04 por barril y Petroecuador estima ingresos por 151 millones de dólares. Comprar una casa es quizá una de las decisiones más importantes de una persona o de una familia. En Ecuador hay cientos de proyectos inmobiliarios que ofrecen viviendas con precios entre $50,000 hasta más de $500,000, dependiendo, entre otras cosas, de la ubicación, metros cuadrados de construcción y amenidades. La Asociación de Corredores de Bienes Raíces de Pichincha explica que la mayoría de personas buscan su asesoramiento para comprar una casa nueva o que esté libre de una hipoteca, pero sí hay casos en los que porque planean adquirir una vivienda hipotecada. Un nuevo movimiento empresarial se anuncia en Ecuador en un 2026 que ha traído importantes transacciones como las de Movistar, Pizza Hut, Sol Gold o las dueñas de Deja y Bonela, entre otras. Ahora, según un comunicado del grupo colombiano Nutresa, emitido en junio de 2026, concretó un contrato de compraventa de acciones con Via Culinary and Snacks Investments SL en calidad de vendedora para adquirir el 100% de las acciones de Universal Suite Industries. Si está pensando en comprar una casa, departamento o terreno, o si necesita cubrir deudas, compras, viajes o alguna urgencia o necesidad, el Banco del Instituto Ecuatoriano de Seguridad Social, BIES, ofrece a sus clientes, afiliados, jubilados y pensionistas tres tipos de créditos: quirografario, hipotecario y prendario. El quirografario es el préstamo más demandado. La institución otorgó el año pasado un total de $4,475 millones, esto es menos 1% que en 2024. De acuerdo con las cifras publicadas en un informe de esta entidad, ese crédito representa el 88% de los $5,089 millones entregados por esta financiera en 2025.
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2: Son las 10:37.

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1: Son las 10:45.

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1: El presidente de Ecuador, Daniel Noboa, realizará una nueva visita oficial a Estados Unidos la próxima semana. El desplazamiento está previsto para el 25 y 26 de junio y se desarrollará mientras la selección ecuatoriana disputa un nuevo encuentro en el Mundial 2026. Según informó la presidencia de la República, el viaje será financiado con recursos privados y no implicará el uso de la aeronave presidencial. La agenda contempla para el jueves 25 de junio una reunión con Kristi Noem, figura vinculada a iniciativas de cooperación en seguridad impulsadas desde Estados Unidos. Este 21 de mes en curso ocurre el solsticio de junio, un punto clave en la órbita terrestre que marca el inicio del verano en el hemisferio norte y del invierno en el sur. En Ecuador el cambio es casi imperceptible, pero el fenómeno sigue siendo referencia científica mundial. El solsticio se produce cuando la Tierra alcanza una posición específica en su recorrido alrededor del Sol. En ese instante, uno de los hemisferios recibe la mayor cantidad de luz solar del año, lo que genera el día más largo del calendario en esa regiones. En 2026 este evento vuelve a dividir el planeta en dos realidades opuestas, más luz en el norte, menos en el sur, con efectos directos sobre el clima y las estaciones. La crisis deportiva que atraviesa Ecuador en el Mundial 2026 generó una fuerte reacción de Jefferson Montero. El exjugador de la tricolor criticó públicamente al director técnico Sebastián Becasese luego del empate sin goles ante Curazao, resultado que dejó a la selección ecuatoriana al borde de la eliminación. La Tri apenas suma un punto en dos partidos del Grupo E y está obligada a obtener un resultado favorable frente a Alemania para mantener vivas sus aspiraciones de avanzar a la siguiente ronda. A través de su redes sociales, Montero expresó su malestar por el rendimiento mostrado por Ecuador en el torneo y apuntó directamente contra el estratega argentino. Jocelyn Verónica Vega Rojas, agricultora quichua Panzaleo de la provincia de Cotopaxi, fue incluida en la lista de 40 innovadores globales seleccionados como Top Agri-Food Pioneers 2026 por la World Food Prize Foundation. El reconocimiento distingue iniciativas vinculadas a la seguridad alimentaria, la innovación agrícola y la transformación de sistemas agroalimentarios. El anuncio forma parte de la edición 2026 del programa, que reúne a perfiles de 30 países con edades entre 16 y 81 años de distintos continentes y se enmarca en el 40 aniversario del Premio Mundial de la Alimentación.
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2: Hay canciones que nos envuelven desde el primer segundo y Tainted Love de Soft Cell es una de ellas. Con su sintetizador hipnótico y la voz intensa de Mark Almond, se convirtió en un ícono del synth pop ochentero. Ha sonado en películas como Notting Hill y The Wedding Singer, aportando tensión y estilo a cada escena. Un clásico que recuerda que, a veces, el amor puede ser tan dulce como peligroso.
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5: Son las 12:03.

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2: El score crediticio se ha convertido en una de las principales herramientas que utilizan bancos, cooperativas y otras entidades financieras para evaluar si una persona puede acceder a un préstamo, una tarjeta de crédito o cualquier otro producto financiero. Se trata de una calificación que refleja el comportamiento de pago de cada ciudadano. Mientras más alto sea el puntaje, mayores son las probabilidades de obtener financiamiento y en mejores condiciones. En Ecuador, el score crediticio se calcula en una escala que va de 1 a 999 puntos. Una persona con una calificación alta es considerada de bajo riesgo porque tiene un historial de pagos puntual. Marcas y emprendimientos ecuatorianos continúan trabajando para que el país sea un imán turístico, gastronómico y cultural para el mundo. Ahora se suma una nueva estrella, Chawar, un misque ecuatoriano elaborado a partir del Chawar Mishki, la savia del agave andino. El misque es una bebida alcohólica ancestral y artesanal originaria de la región andina de Ecuador. Se obtiene a través de la fermentación y destilación del Chawar Mishki, que es la savia dulce extraída del agave andino, conocido localmente como penco. Elliot Logan Hines, fundador de Chawar, relata que las versiones Chawar Blanco y Chawar Cotopaxi recibieron en mayo de 2026 medallas de plata en el San Francisco World Spirits Competition 2026, uno de los concursos de bebidas espirituosas más importantes y respetados a nivel mundial. La Cámara de la Industria Automotriz Ecuatoriana SINAE, que es el gremio de ensamblaje de carros de Ecuador, cuestiona el rumbo que tomó el acuerdo comercial automotriz con Argentina, que emprendió el gobierno de Daniel Noboa. Se trata de una negociación que incluyó solo carros y partes y piezas, conocidas como CKD, que se da en el marco del Acuerdo de Complementación Económica 59. Según SINAE, los términos finalmente acordados por Ecuador y Argentina se alejan de los objetivos que originalmente motivaron esta negociación. El gobierno modificó el esquema de compensación destinado a los transportistas afectados por la reforma al precio del diésel. Mediante el decreto ejecutivo 428, amplió de 8 a 9 meses el pago para los propietarios de vehículos de transporte intraprovincial e interprovincial. La reforma fue suscrita por el presidente Daniel Noboa el 19 de junio de 2026. El cambio forma parte del mecanismo implementado para evitar que el incremento del costo del combustible se traslade a las tarifas que pagan los usuarios. El sistema de compensaciones fue creado en septiembre de 2025, cuando el Ejecutivo dispuso la focalización del subsidio al diésel. La medida contempló transferencias monetarias para distintos segmentos del transporte público.
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1: Son las 13:12.

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3: Son las 13, con 29 minutos.
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6: Una de las canciones más icónicas de los 80 es Still Loving You, de Scorpions, interpretada por Klaus Meine. Con su voz llena de sentimiento y los poderosos riffs de guitarra, se convirtió en un clásico del rock melódico. Su intensidad y emoción la hicieron un himno sobre el amor y la pasión, capaz de tocar corazones y seguir resonando con fuerza hoy en día.

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2: Cuando la acción, la ciencia ficción y el humor se encuentran, nace un hit que marcó toda una generación. Men in Black de Will Smith. Con un ritmo pegajoso, rimas ingeniosas y un toque de diversión. Esta canción acompañó a la película del mismo nombre y se convirtió en el sonido perfecto para los agentes secretos enfrentándose a extraterrestres. Todavía hoy nos recuerda que salvar al mundo puede ser épico y totalmente inolvidable, siempre con estilo y ritmo.
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7: La épica canción de rock de Queen, Bohemian Rhapsody, nació en algún momento a finales de los años 60, cuando Freddie Mercury era estudiante en el Ealing Art College, comenzando como algunas ideas para una canción garabateadas en trozos de papel. Brian May, el guitarrista de Queen, recuerda que el brillante cantante y compositor les dio el primer vistazo a principios de los 70 de la obra maestra que alguna vez llamó The Cowboy Song, quizás debido a la frase: "Mama, acabo de matar".

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2: Entre luces, esfuerzo y sudor, nació un himno del cine ochentero, Maniac, de Michael Cimbello. Parte del icónico soundtrack de Flashdance, esta canción encendió la pantalla con su ritmo intenso, sintetizadores vibrantes y una energía que no se detiene. Su sonido marcó una generación y se convirtió en el latido de una de las escenas más recordadas del cine, porque hay canciones que no solo acompañan una película, la definen para siempre.
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4: Son las 17:33.

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2: Son las 18:16.

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